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2: Esse sistema de painel é estratégico para unidades sanitárias, mas que eu pedir a Deus já dar esta bênção em vós, porque eu sei que isto saiu do sacrifício de cada um dos crentes. E essa bênção é no sentido de replicar onde esta coisa saiu.
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3: Temos grupos que estão a trabalhar na zona norte, assim como na zona sul. O objetivo é de colher nível de abrangência muito mais alto, no sentido de ouvirmos aquela que é a sensibilidade, aquela que é a contribuição daqueles que dão a sua contribuição para o melhoramento da Assembleia da República, na sua função legislativa, na sua função representativa, assim como fiscalizadora. O objetivo é a Assembleia da República deve responder àquelas que são as vontades daqueles a qual representamos, olhando para aquelas que são as dinâmicas atuais, olhando para aqueles que são os desafios atuais.
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